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Ya regresé dos más horas de Tejano Magic right here on KBWE 91.9 FM, Voz Latina. Dos horas de Tejano Magic más porque I was here this morning and ya son las seis and the weekend ya comenzó. 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The Spotlight Song de la semana coming up in the big también. 20 minutes after de las 7. Make sure and stay tuned for that. Saludos para todos donde quiera que estén across the nation, all over the world. Thank you for tuning in. Un saludo a todo para el amigo Lorenzo Lucio, que he's probably off of work también, and he's ready. 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Party cloudy skies. Y luego el Sunday, 53 degrees highs, fíjense. Lows 32. 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Primero tenían the air conditioner and then the heaters. 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The number of keys, area code 208-678-2280, 678-2280, dedications and requests, como siempre, give me a call, o si no, también get in the chat room, kbwe.org, the official webpage de Voz Latina, kbwe.org, ahí también pueden dedicar, request some music. Send a shout out there para Lucy Medina, I love Lucy también, que siempre también hace support. KBWE 91.9 FM. Más que a veces dice que she hasn't time to call, solo que thank you anyways for your support. También para el amigo Carlos. And let's get it started, yeah. 7 minutes after six, and we are on our way. Friday night party time, and we're going to start off con algo de grupo. This one is La Fiebre. Help me. 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

And that was La Fiebre con Ayúdame. We got a request from amigo Arlen. Quiere algo de la voz Jay Pérez. Esta canción is called Vuelve. Also, I'm sending a shout out there para la famosísima Nina también.

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Mosatina, yo soy Robert Silvas con Tejano Magic. Yeah, we reached the top of the hour, the 7 o'clock hour. 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Happy weekend. Weekend started for a lot of people, yeah. Vamos a mandar a saludos once again para todos, donde quiera que estén, si están allá en Texas, California, Florida, Mexico, donde quiera que estén. We got listeners everywhere now, porque TuneIn Radio, we can reach everybody worldwide. And we can't forget those aquí in our area, Rupert Paul y Hayburn, también and surrounding areas también. 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Mañana pueden, aquí in Cajun County, Burley, in between, en medio de the Burley High School and the swimming pool, van a tener big trash cans grandes. Ahí pueden ir a tirar lo que quieran ahí, así no tienen que ir hasta el landfill, que es 17 miles away. Ahí pueden ir a tirar branches, leaves, ropa, even hasta old sofas que ya no quieren, también fridges and stoves, lo que sea. La única cosa que no pueden tirar ahí es car batteries and car tires, any kind of tires, yo creo también. No pueden tirar nada de eso. But after that, you can throw anything you want. 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All right, ya vamos a comenzar la segunda hora. And don't forget, 20 minutes after 7, Spotlight Song de la Semana. And we're going to kick off the second hour con una algo nuevo, brand new, que apenas salió también. An album just dropped last Friday. De Mike Gonzalez and The Iconics, el hijo de the late Jimmy G and his band, que se llama The Iconics. The Iconics, he spells it with the I-C-O-N-I-C-Z-Z, también. So, check it out, one of his songs, and let's go.

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9: And this is Tejano Magic on Robert Silva's right here on KBWE 91.9 FM. 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

Buenas noches, muy buenas noches. 8:06, ya estamos a 15 de mayo del 2026. Bueno, gracias a Dios por otro viernes más aquí en Memorias Inolvidables. Vamos a mandarle un fuerte saludo a esas personas que se encuentran en sus labores en estos momentos, donde quiera que se encuentren. Un fuerte saludo de parte de un servidor y su Radio Voz Latina. También las personas que van manejando, vienen de trabajar, van a su trabajo, van a salir fuera del Valle Mágico, también un fuerte saludo. Y vamos a mandar un fuerte saludo también a la madrina Jane, que siempre está en sintonía de su Radio Voz Latina. Un rato más les tengo el pronóstico del tiempo, cómo va a estar la temperatura, también noticias, y también ahí les tengo servicios sociales para la comunidad. Vamos a dar comienzo al programa de Memorias Inolvidables. Nos vamos a ir con Volveré, Diego Verdaguer. Después vamos a ir con La Montaña, Roberto Carlos y Juan Gabriel, el Noa Noa. Es para saludar al señor Arlen, que siempre está en sintonía de su Radio Voz Latina. Dan un fuerte saludo también para la famosísima Nina, también, que está al pendiente del programa. Pues vamos a dar comienzo, 8:07, está escuchando Memorias Inolvidables.

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Bueno, ya tenemos ya las 8:24 y acabas de escuchar estas memorias inolvidables. Escuchaste a Dulce, Heridas, también escuchaste Diego Verdaguer, Volveré, La Montaña, Roberto Carlos. Y antes de continuar con más memorias inolvidables, aquí les tengo servicios sociales para la comunidad. Se le informa a la comunidad que se están vendiendo plantas de tomate, variedad de chiles, cebollas, brócoli y especies de olor. Ubicados en la 300 West, 321 Sur, en Burley. Para más información, 208-678-5797. El Concilio Comunitario busca trabajadores. Para más información, al 208-878-1171. Puede hablar con Alicia Telles o con Edna Cárdenas. El Jay's Bar los invita este sábado 16 de mayo a disfrutar de Aliados de la Tierra Caliente. Ahí puede disfrutar usted de una buena bailada, también quiere disfrutar la música, una buena bebida, una buena comida también, ahí se la ofrecen. Y para el domingo 17 de mayo la Iglesia de Santa Teresita los invita a unos venta de tacos de asada y adobada a partir de las 9 de la mañana hasta las 4 de la tarde. Lo que tenemos hasta el momento de lo que hay de servicios sociales para la comunidad. Vamos a continuar con más memorias inolvidables. Nos vamos a ir con este dobletazo de los Johnnys para saludar al señor Donaldo, que siempre está en sintonía de su radio Voz Latina. Le va a dedicar estas melodías a su esposa Lilia. Palabras tristes y me gustas tal como eres. Está escuchando Memorias Inolvidables.

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Bueno, esta melodía va para todas esas personas de Zacatecas, donde quiera que se encuentren, en especial para mi buen amigo Chava, que está en sintonía de su radio Voz Latina

Bueno, ya tenemos ya las 8:54 y acabas de escuchar estas memorias inolvidables. Escuchaste a Napoleón, Leia Verde, se me fue Miriam Hernández y los hermanos Carrión, creo estar soñando. Y también escuchaste esta melodía de los de Zacatecas, la marcha de Zacatecas, para todos los de Zacatecas. Vamos a continuar con más memorias inolvidables. Nos solicitaron con los Bukis, Marco Antonio Solís, la Venia Bendita. Es para saludar a todos los siervos del Señor San José, en especial para el buen amigo Saúl. 8:54, está escuchando Memorias Inolvidables.

0: Ya tenemos ya las 8:58. Escuchaste a Marco Antonio Solís, La Venia Bendita. Aquí les tengo el pronóstico del tiempo para esta semana. Hoy tuvimos un amanecer de 6:12, puesta del sol a las 8:50. Hoy tuvimos una máxima de 68, mínima de 42. El día sábado 61 máxima, 37 mínima. Domingo 54 máximas, 32 mínima. Para el día lunes 60 máxima, 34 mínima. Martes 65 máxima, 37 mínima. Para el miércoles 71 máxima, 41 mínima. Jueves 77 máxima, 46 mínima. Próximo viernes 77 máxima, 46 mínima. Es lo que tenemos hasta el momento, cómo va a estar en el Valle Mágico la situación de la temperatura. Vamos a continuar con más memorias inolvidables.
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Bueno, ya tenemos ya las 9:26 y acabas de escuchar estas melodías. Juan Gabriel, número uno, Lady Laura, Roberto Carlos, Los Silver, Star, Pecado de Amor, Pero Te Voy a Extrañar, Diego Verdaguer, Hermanos Carrión, Magia Blanca y Espejismo, Juan Nelo. Antes de continuar con más memorias inolvidables, aquí les tengo también servicios sociales para la comunidad. Se renta una casa, 3 cuartos, baño y medio en Rupert. Para más información al 208-447-9905 con Heraclio. Se le informa a la comunidad que se están vendiendo plantas de tomate, variedad de chiles, cebollas, brócoli y especies de olor. Ubicados en la 300 West, 321 Sur, en Burley. Para más información, 208-678-5797. El Concilio Comunitario de Trabajadores está buscando trabajadores al 208-878-1171. Puede hablar con Alicia Telles, Edna Cárdenas. El Jay's Bar los invita este sábado 16 de mayo a disfrutar de Aliados de Tierra Caliente. Si te gusta disfrutar una bailada, disfrutar la música, pues ahí lo van a atender, una buena bebida y también un buen platillo. Y para el domingo, la iglesia de Santa Teresita los invita el 17 de mayo a una venta de tacos de asada y adobada a partir de las 9 de la mañana hasta las 4 de la tarde o hasta que se acabe la carne. Vamos a continuar con más memorias inolvidables, vamos a ir con los Bukis, te esperaré. Va para Florencio Macías hasta San Juan de los Lagos, Jalisco, que están en sintonía. Le vamos a poner esta de los Bukis. Fuerte saludo, Florencio. Y después nos vamos con los Cadetes de Linares, no hay novedad. Para saludar al buen amigo, el Chema Bautista, le gusta para su hijo esta melodía. Los Cadetes de Linares también hasta San Juan de los Lagos, Jalisco. Ya tenemos ya las 9:28, está escuchando Memorias Inolvidables.

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Bueno, ya tenemos ya las 9:54, ya escuchaste esas memorias inolvidables, los Bukis te esperaré, los Cadetes de Linares no hay novedad, los Terrícolas te juro que te amo, el mimoso Luis Antonio López en esta vida no se pudo, Gali Galeano frío de ausencia y los Bukis desde entonces. Vamos a continuar con más música, vamos a ir con esta de Vicente Fernández, Por Tu Maldito Amor. Va hasta Sacramento, California, para el buen amigo Raúl Ábalos. Ya tenemos ya las 9:55, estás escuchando Memorias Inolvidables.

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Pero tenemos ya las 10:03. Vamos a mandar un fuerte saludo al jefe Damián Rodríguez, que está en sintonía de su radio Voz Latina. Ahí le pusimos esta de José Augusto, Candy Lejas.

llegamos al final del programa. Es inolvidable. No me queda más que agradecerles por haberme acompañado de 8 a 10 de la noche. Esperemos encontrarnos próximo viernes.

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1: Para el señor Venegas esta melodía.

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9: Bueno, buenos días, ya estamos aquí, compadre, ya estamos aquí para alegrarles esta mañana del día sábado. El día sábado y ya estamos a 16. Ah, qué caray. Y bueno, pues, ¿qué más le vamos a hacer, compadres? Así es que nos vamos con más injundia, más alegría, dándole gracias a Dios nuestro Señor por este día tan bonito. Está fresco, está saludable. Un saludo. Y hay que darle gracias también a todos los negocios hispanos, todos los restaurantes, todas las loncheras, todos los que son dueños por ahí de empresas de soldadura, de mecánica, por ahí a los Tin Chaps, por ahí a los Tin Chaps también, compadres, y a todo el mundo trabajador que le hace la lucha a ser millonario. Y bueno, que cumplan sus sueños. Nos vamos a ir con una música recordando a estos compadres que me dijeron ahorita que llegué a mi café, pon de esto y de esto y de esto. Ahorita ponemos, compadres, ¿cómo que sí? ¿Cómo?

Aquí va otra que nos pidieron, que se llama ¿Usted qué haría? ¿Usted qué haría? Pues yo no trabajaría, porque luego después está uno estresado, ¿va? Así es que saludamos a toda la gente que está en sintonía y nos vamos con más música, compadres. Vamos a ver qué está pasando en el mundo mundial. Parece que hubo noticias que aquí se estaba moviendo la tierra en Idaho. Se está reajustando toda la tierra. En donde quiera, en todos los países, hay movimientos. Los volcanes están haciendo erupción. Las tormentas. Y bueno, de todo, compadres. Con la naturaleza no nos vamos a poner, ¿verdad? Así es que nos vamos con esta que dice así, compadres, con Diego Verdaguer.

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4: Y bueno, así es la cosa, compadres. A ver si me hacen favor de echar otra llamadita porque andamos por aquí ocupados arreglando todos los botones que estaban medio desajustados, no se crea. Así es que la cosa que andamos ocupados por allá, correteando el coyote. Y bueno, si vuelven a llamar, vuelvan a llamar, compadres. No se me agüite, no se me espere, que a veces tiene que arrancar una carrera para dónde. Luego les digo, nos vamos a ir con otra que nos pidieron, que se llama La Ladrona. Bueno, con quien quiera que sea, compadres, ahorita venimos con más información con servicios comunitarios que nos dejaron aquí. Vamos a ver qué hay de servicios comunitarios. Ahorita les informo, hay varios servicios comunitarios. Así es que tenemos que pasarlos porque la gente está ofreciendo trabajo, está ofreciendo, bueno, varias cosas. Así es que nos vamos con esto otra, compadres. Y que hayan amanecido bien, bien, con los ojos bien claros. ¿Verdad? Todavía hay mundo. No se ha acabado. ¿Que cuándo se acaba? Bueno, en un segundo, en un minuto, bueno, no sabe uno, ¿verdad? Vámonos con esto que dice así.

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7: Y bueno, nos vamos. No les digo. Así es que por ahí una dama dijo que quiere una canción. Que la canción dice, él me mintió, él me dijo que me amaba y no era verdad. Mejor que la cante mi comadre Amanda Miguel, compadres. Para todas las damas por ahí, Rupert dice que es de Michoacán. No, ni modo que sea de Colima. Así es que nos vamos con esta, compadres. Dice que se la dedica a todas las amas de casa que nunca descansan. Vámonos, vámonos. A ver qué grito se avienta la Amanda Miguel. Ya teníamos tiempo que no lo oíamos. Y bueno, pues, pusimos a su esposo y luego pidió a la señora, ¿verdad? Bueno, así es, compadres. Vámonos, aquí se le tiene que satisfacer a toda la persona que llame y quiere oír su canción. Si usted quiere banda, quiere canciones de amor, que cumbias, hable al 208-678-2280, 208-678-2280, aquí estamos ubicados por la calle Overland en la ciudad de Burley, Idaho. El número es 1250, compadres. Un saludo para todos los restaurantes, para todas las loncheras, para los vecinos de aquí enfrente y para los de allá y los de más allá. Allá para la raza de la Huacana, la raza de Tinguintiro, de Cueneo Valley. Ahorita venimos con más información. ¡Nos vamos con esto!

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0: Y bueno, así es la cosa, compadres. Por aquí tenemos servicios comunitarios, se renta una casa, 3 cuartos, baño y medio en Rupert. Información al 208-447-9905. 208-447-9905 con Heraclio. También se están vendiendo plantas de tomate, variedad de chiles, cebollas, brócoli y especies de olor. Ubicado en el 300 West 321 Sur en Burley, Idaho. Para más información, comunicarse al número 208-678-5797. 208-678-5797. Para si usted quiere por ahí sembrar sus chilitos, sus jitomates, cebollas. Y bueno, como quiera que sea, compadres.
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0: 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Y bueno, nos vamos con una canción por allá para la raza, por allá de Colombia, de Venezuela, por allá de Nicaragua, de Honduras, del Salvador. Para toda la gente de Centroamérica, compadres, con esta que dice Suavemente. Así es que nos están pidiendo puras canciones por allá de artistas, artistas que son por allá de otro destino, ¿verdad? Bueno, aquí estamos para complacerlos y por ahí viene también Armando Manzanero, así es que nos están pidiendo puras canciones de puro caché. Vámonos, compadres. Échenle ganas. Ahorita vienen las rancheras. Ahorita vienen las cumbias. Ahorita vienen más canciones de enamorados. Así es que nos vamos con esta otra. Espero que estén bien contentos, bien injundiados, bien alegres. Que se estén levantando con mucha alegría. Que estén al puro millón pasadito, compadres. Para toda la gente que está por ahí en los restaurantes, que siempre están trabaje y trabaje. Desde muy temprano preparando los manjares que pueden ir ustedes a disfrutar. Así es que para que se haya aventado un platito de esto, del otro y del otro. Lo que usted quiera escoger, compadres. Vámonos con más injundia, más alegría. Sonría, ponga la happy face. La happy face, dice el americano, ¿eh? Ponga la cara alegre, no la ponga la cara de por eso es de mal amigo, la cara de fuchi como el buitre, compadres. Y ahí está mi compadre que se llama Elvis Crespo. Él le dicen el volante. ¿El volante de qué? ¿Del avión de qué?

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1: Y bueno, así es la cosa, compadre. Ahora nos pidieron por ahí la gente de Zacatecas, por ahí para los vecinos, ahorita vienen sus canciones también. Pidieron por ahí mi ranchito. Así es que nos vamos, compadres. Recordando por allá a nuestra tierra, ¿verdad? Así es la cosa.

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3: Y bueno, así es la cosa, compadre. Nos vamos con más música para toda la gente enamorada por ahí de Veracruz, la gente por ahí de Guerrero. Y bueno, dicen que quieren recordar al señor Armando Manzanero. Bueno, aquí recordamos a quien usted quiera, compadres. Nomás marque al 208-678-2280 y aquí le ponemos su canción favorita. Nos vamos con esta que dice: Como yo te amé, ah, qué chulada, para todos los enamorados que amanecieron por ahí, dándose por ahí como los pichoncitos, ¿eh? Bueno, como quiera que sea, vámonos. Vámonos con más y más. Y usted me ordena cuál le pongo y yo se la pongo, ¿eh? Así es que esto es puro, puro para allá y nada para acá.

Y bueno, así es la cosa, como decía la cosa, aquí vamos a, aquí vamos a ver qué pasó. Bueno, para toda la gente que anda por ahí trabajando en las lecherías, en las engordas, donde quiera que se encuentren, compadres. Así es que nos vamos con mucha alegría, que se prende el cerro, primo. Vámonos. Para toda la gente que está por ahí en todos los canales. En todos los canales, principalmente en el 91.9. Nos vamos con pura alegría, compadres. ¿Dónde andan? Que no los miro. ¿Dónde están? Que no los oigo. Y bueno, ahorita venimos con más patrocinios, con más información. Vamos a ver qué tenemos por ahí en la mochila. Nos vamos con esta para todos los que están por allá en Skyline, en la Guavinga, y por allá para los que andan ordeñando vacas, en la parte por allá de Yurón, por ahí para mis paisanos de Colima. Así es que nos pidieron esta, dicen que quieren moverse un poquito. Ahí les va, compadres, para que despierten.

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Cuando Simón llegó al baile, todo el mundo lo saludó y él, atento a todos, les dio la mano, y cuando se la dio, no se la agarraron y no se la soltaron. 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

cayó tendida aquella mujer. Échenle aire. ¡Cállese! Por favor, gentes, no se arremolinen. Una súplica enérgica. Échenle aire. ¡Madres! ¡Agarren los niños! ¡Échenle aire! ¡Cállese! ¿Para qué decía que le echaran aire? 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Murió muy repuesta.

0: Pues, ¿qué hiciste, Hipólito?
1: La maté, la maté.
0: Pues, firma tu declaración.
1: Ahí está firmada.
0: ¿Con la otra mano?
1: Soy zurdo, animal.
0: ¿Algún encargo ahora que estás en el bote? ¡Me traes cigarro!

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4: Y bueno, así es la cosa, como aquí seguimos en su Radio Latina, así es que bueno. Nos vamos a ir con más música y venimos con noticias de que a veces pasan cosas imprevistas. Y bueno, al rato les platico de qué se trata. Mientras nos vamos con más música, con más alegría, con más injundia, compadres, para toda la gente que está en sintonía. Nos vamos a ir por ahí para la gente enamorada del lado de Oakley. Dice la señora Ruperta que para su esposo que lo quiere mucho porque es muy trabajador. Y bueno, pues qué bueno que sea así las cosas, ¿verdad? Unas hablan que échale la paquita al barrio. No, esta señora dice que quiere una de enamorados con mi compadre Leo Dan. Así es la vida, compadres. Así es la vida. Y bueno, andan reventando muchos volcanes por todos los países, por allá por México, por allá por Perú, por todos lados, compadre. Y bueno, por aquí tenemos uno, un gigante muy grande que ojalá que no despierte, el volcán de Yellowstone. Ese tiene como unas 10,000 bombas atómicas, así es que hay que arrullarlo para que se quede dormido, compadres, porque si no, entonces hasta aquí quedamos, ¿va? Querías Norty. Vámonos, compadres, vámonos con más alegría, con más música, con más injundia. Para toda la raza que está en sintonía, por ahí para todas las familias que van a pasarla reunidos este día, que está fresquecito, está airoso. Y bueno, ustedes saben que en Idaho se da el tiempo y luego le dicen a uno mentiroso. Va a salir el sol y no, hombre, está bien nublado, ¿eh? Va a estar bien nublado, bien frío y es un calorón. Bueno, así es que ya nos acostumbramos a que el tiempo cambia en 5 o 10 minutos. Traiga chamarra por ahí en sus carros o traiga una tanga. Hace calor, se pone la tanga, hace frío, se pone el abrigo. Y bueno, un saludo para toda la gente que está en los restaurantes, los cocineros, las cocineras, los barrenderos, las meseras, meseros. Y bueno, hay que seguir la vida, compadres, que al cabo es poquito lo que nos mandan para acá, para este mundo terráqueo. Nomás estamos como un break, como un descanso, y luego nos desaparecemos de esta tierra, ¿verdad? ¿Para dónde? ¿Quién sabe? Vámonos con esta que dice, ahí le va, señora. Dice que quiere mucho ahí a Jacinto. Jacinto el tullido, ¿cuál?

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Y bueno, así es la cosa, compadre, así es la cosa, ya nos andamos por ahí arrimando a las nueve, ya faltan 5 para las 9, compadres. Así es que por aquí dice el michoacano dice que por ahí quiere 2, 3 canciones. Así es que vamos a ponerle unas cuantas, ¿verdad? Unas cuantas canciones, compadres, para toda la gente que anda trabajando por allá en las lecherías, en las engordas, donde quiera que se encuentren. Así es que, ¿dónde anda la raza que no la miro? ¿Dónde andan, compadres? No se me escondan. Y bueno, pues así es la cosa, compadres. Nos vamos con esta, con la banda Limón. ¿Cómo dice que dijo? ¿Dónde anda el muchacho? Y nos vamos con esta, compadres, hasta mero, mero, ¿dónde? Por ahí donde se encuentran, por ahí con todos los de Tingui Valley. Para todos los de Tingui que andan por ahí con el michoacano, los de Cueneo, los de ahí de la Huacana y de todo Michoacán. Ah, no les digo, ¿qué andan haciendo? ¿Ordeñando vacas o andan por allá en el caballo de acero?

0: Y bueno, así es la cosa, compadre, así es la cosa. Ya estamos llegando. Ya estamos llegando. ¿A dónde, compadres? Ya estamos llegando a las meritas 9.
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0: 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Y bueno, así es la cosa, las 9 en punto, compadre, las 9 en punto. Por ahí vamos a irnos complaciendo al michoacano de Michoacán. Y por ahí a toda la raza que andan por ahí con él trabajando trabajosamente, echándole ganas, querían Norty. Así es que nos vamos. Para toda la gente de Tingui Valley, para los bañados de Tingui, dijo por ahí el michoacano, ¿verdad? Así es que así es la cosa, compadre, vámonos con esta que dice, chiquilla bonita, para la raza que anda por ahí media enamorada.

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1: Y bueno, así es la cosa, compa, así es la cosa. Así es que nos vamos con un poquito de información. Trágico hallazgo. Encuentran a dos niños muertos en un auto calcinado. Tenían 5 y 7 años de edad. En la escena estaba la madre de los dos menores. Ahora está detenida por sospechosa. Así es la cosa, compadre. Está detenida la sospechosa por la muerte de sus dos hijos. Y bueno, ojalá y no salga culpable, porque si no, ahí se va a quedar, ¿verdad? Ahí se va a quedar un buen rato. Esperamos que no sea así, porque entonces estaría pasando algo muy lastimoso, ¿verdad? Algo que nadie debe de hacer, porque ¿cómo va a matar usted a sus niños, no? Ah, qué caray, así son las cosas, compadre. Nunca sabe uno lo que la gente piensa, lo que la gente trae adentro de su costalillo, adentro de su mente. Nadie sabe. Así es que mucho cuidado. Hay veces que dicen que son amigos y traen un puñal y lo apuñalan a uno por la espalda, ¿verdad? Tengan cuidados, compadres. Tengan cuidados porque, amigo, dijo John Sebastián, me voy a comprar un perro a platicar con él. Bueno, vámonos, cuídense de las traiciones, porque hay mucha gente traicionera, ¿verdad? Bueno, así es que nos vamos con esta otra. Por ahí para la raza, dice el michoacano, la raza de Tingui Valley. Y luego tenemos por ahí para los chilaquiles. Dice que anda gente de todo el mundo mundial, por ahí de Colima, por ahí de Michoacán, de Jalisco y de todos lados, de parte del Tommy, por ahí le andamos buscando sus canciones. Así es que súbale a la sintonía, que vienen puras canciones buenas, compadres. Échenle ganas, no se me agüiten. No se me achicopale la raza. No que eran muy machotes y ahora andan muy muchotes, ¿o qué?

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Y bueno, aquí seguimos con mucha alegría, compadre. Estamos al puro millón pasaditos por ahí para el compadre Huicho. Para el compadre Huicho, para el tocayo yours. Y para toda la raza de Chihuahua. Por ahí para Sabino, La Brocha. Y bueno, para todos los que andan por ahí bien enjundeados, bien alegres, bien contentos. Este día sabadito 16 de mayo. Así es que nos vamos con más música, compadres. La raza anda bien alborotada. Vámonos. Al rato viene por ahí, le dedicaron una canción al buitre que se llama El Envidioso. Para todos los envidiosos y para todos los traicioneros, dice. ¡Vámonos, échenle!

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3: Y bueno, así es la cosa, compadres. Como les iba diciendo, ¿eh? Nadie sabe lo que trae la gente, lo que traemos todos por ahí en mente. Habemos mentes diabólicas que no sabe uno qué es lo que va a pasar, ¿verdad? Hace uno cosas buenas que parecen malas y cosas malas que parecen buenas, ¿o cómo está la cosa? Y bueno, hay veces que la desesperación, o hay veces que así es la gente de mala, ¿verdad? Hay veces que uno ayuda a la gente y luego después, bueno, ¿para qué les cuento? Así es que vámonos, compadres, con esta que dice, dice mi compadre, el chocholón por allá de Sinaloa. Dice, güey, te aviéntate esa que dice el envidioso y luego te avientas esa a mis amigos. Y puras de esas están pidiendo. ¿Por qué? ¿Por qué piden eso, hombre? Así es que dice, dedícasela a todos los traicioneros. Empezando por el buitre. Vámonos, compadres, échenle ganas. No se agüiten, no se achicopalen. El chavo envidiaba, como Kiko envidiaba al chavo y no tenía nada. Así es la cosa. Hay veces que envidian a uno hasta porque se agarra uno riendo. Vive uno feliz y no tiene uno ni para un café, ¿verdad? Bueno, pues así pasan las cosas, compadres. En este mundo nada extraño. Un saludo para ahí para mi compadre Chuchín. Por ahí para Efren, por ahí para el amigazo y para toda la raza. Para toda la raza que anda enjundiada trabajando. Para todos los que están bien, los que están mal y para todo en general, ¿verdad? Las amas de casa que nunca descansan ahí con el viejo panzón. ¡Ah, qué caray! No se agüite, compadre. Sonríale a la vida, hombre. ¿Para qué anda con cosas?

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3: Me voy a comprar un perro.
4: Y bueno, aquí andamos, compadres. Mejor me voy a comprar un perro, dice mi compadre John Sebastián. Así es que tengan cuidado que ahí andan por ahí robando carteras, no les digo. Un saludo para mi compadre Chuchín, para ahí, para toda su familia, con mucho respeto. Parón, o ¿cómo se llama? Adán. Este buitre le cambia el nombre a toda la gente. ¡Vámonos, compadres! ¡Cómprense un perro mejor, hombre! Les digo, ¡vámonos!
3: Me voy a comprar un perro para no sentirme tan solo. Y no lo digo con dolo, ya ven que el perro sí es fiel. No como el amor aquel que me partió media madre. Hoy no hay perro que me ladre colmillo que roeste hueso. Eso es muy triste, por eso me brota este sentimiento que va desde el pensamiento hasta la punta del pie. Preguntaránse por qué, si la vida es tan hermosa, no me jalo a una mocosa de esas que se oyen gritar, de esas que tienen el pecho erguido como aquel cerro. 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Soy muy humano, las gozo, pero no me hacen feliz. 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Vivir así vale... shit. Así no quiero vivir. Me voy a comprar un perro para que aúlle en mis noches, pa' que ahuyente los reproches que llegan de madrugada cuando le digo a mi almohada que la amo y no me contesta. Y soledad hace fiesta, fiesta muda y socarrona. La soledad es cabrona y no la voy a aguantar. Mejor me voy a comprar un perro como he pensado, pa' que se muera a mi lado o yo muera al lado de él.

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2: Y bueno, ahora sí es la cosa, compadre, así es la cosa. Aquí estamos y no nos vamos, y si nos echan, bueno, pues allá nos quedamos, ¿verdad? Así es que por ahí tenemos una dedicación para la raza de Monterrey, la raza de Michoacán. Al rato andamos buscando por ahí una canción que nos pidieron. Nos vamos con esta primero, compadres, para toda la raza de Tingui Valley. Vámonos, vámonos, vámonos, vámonos caminando despacio porque si no nos cansamos. ¡Ah, qué caray! No les digo. Échenle ganas, compadres. No les acatelle, dijo mi compadre Piporro. No les acatelle.

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1: Y bueno, nos vamos con complacencias, compadres, por ahí para la raza de Monterrey, la raza de Michoacán. Así es que por ahí nos pidieron una canción y nos vamos con esta canción muy bonita que dice, ¿cómo dice que dijo? Vamos a ver si se la saben. Y si no, nosotros la cantamos, compadres. Por ahí un saludo a mi compadre Chuchín, que dice que ahorita vienen las buenas por ahí para qué, para la raza que anda por ahí al puro millón pasaditos. Ahorita vienen dos, tres canciones buenas, como diciendo, ah, qué caray, échenle ganas.
2: Esto valió madre, compadre. Ahí están los narcos y de pilón traen los pinches perros, compa.
3: ¿Usted no se ponga nervioso? ¿Qué no ve que nos pueden torcer?

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1: Y bueno, bueno, así es la cosa, compadre. Nos vamos a ir con más complacencias por ahí para la madrina de la radio. Así es que a las 7:24 nos vamos, nos vamos. Andamos por allá correteando el coyote, no te digo. ¿Qué andas haciendo? Nos vamos con esta que dice Adelaida, compadres. Ah, qué caray. Nos vamos, nos vamos, nos vamos. Nos vamos corriendo porque si no nos alcanzan, córrele, córrele. Córrele, que ahí vienen atrás de usted, compadre. No les digo. Más vale tener miedo que ser valiente, compadres. Dicen que el valiente vive hasta que el cobarde quiere, va. Así dice por allá un dicho en México. Así es que vámonos, compadres. No te hagas el muy acá, buitre, porque puede pasar lo peor, va. Vámonos, compadres, con esta que dice Adelaida. Para toda la raza de Rupert. Por ahí para la madrina 724, Jenny Pecinas. Y esto suena así, compadres. Ahorita venimos con más información, venimos con más ajustes, a ver qué está pasando en el mundo. ¿Qué está pasando? Bueno, mientras estemos aquí tranquilos, hay que darle gracias a Dios nuestro Señor, porque la cosa suena ra, Scooby-Doo, papá.

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2: Y bueno, así es la cosa, compadre. Ya estamos llegando a las 10 con 5 minutitos. Así es que nos vamos con más complacencias para toda la raza de Jalisco, la raza de Colima, la raza de Tepic, Nayarit. Ahorita vienen las canciones para todos los camaradas que andan por ahí bien injundiados, trabajando trabajosamente, compadres, llenando costales de puro billullo verde. Por ahí para la raza de Chiapas, la raza por allá de Guerrero, de Guatemala, gente que trabaja por ahí con el buitre, echándole maíz a las gallinas o qué, alfalfa al camello, qué, echándole ganas al camello, compadres. Ah, qué caray. Toda la raza de Chiapas, gente bien trabajadora, gente humilde que trabaja por necesidad, no trabaja por deporte, ¿verdad? Así es que si usted ocupa a alguien para trabajar, páguele, compadre, porque trabajamos por necesidad, no trabajamos por deporte. Hay mucha gente por ahí abusiva que ocupa gente y no les paga. Se gastan el dinero por ahí en qué, bueno, quién sabe en qué, ¿verdad? Pero no hay que ser abusivos con la gente humilde porque puede llover granizo, ¿verdad? Vámonos, compadres, con esto que dice. Por ahí para los compadres de mero Jalisco, pura gente de valor. Ahí se ocupa el saludo, no se ocupa firmar papeles, puro de saludo. Puro de que yo te pago cuando, bueno, no te digo cuándo, pero te pago, ¿verdad? Así es que vámonos, compadres, para la raza por ahí, Tequila, Jalisco, para la raza por ahí, Ciudad Guzmán, de Sayula, por ahí de todos esos rumbos, por ahí para mi compadre Chuchín, para mi compadre Rocha, hoy nomás, para compadre Fren y para toda la gente, por ahí Parón y para quién más, bueno, para toda la gente, ¿verdad? Y esto dice así, compadres, que se queme el cerro, primo. Ah, qué caray. Esto dice que ahí viene el agua. Parece que va a llover, el cielo se está nublando ya.

Y bueno, pues aquí andamos bien alegres, compadres. Parece que tenía por ahí el micrófono apagado, no te digo. Así es que nos vamos con esta y la otra y la otra. Y échenle ganas, compadres, échenle ganas a la vida.

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7: Y bueno, así es la cosa, compadre, así es que aquí andamos al puro millón, así es que seguimos con complacencia para toda la gente que habla por allá de Querétaro, la gente que habla de San Luis Potosí. Así es que para todo el mundo mundial. Y nos vamos con más complacencias, compadres. Así es que vienen las 20 muchachas de negro. No les digo. Para toda la gente de Guerrero, la gente de Veracruz, la gente por allá de mero Sonora, Sinaloa, por ahí para el compadre Jorge Guerrero, Lupe Guerrero, y para toda la raza por allá de Barirapato, Sinaloa, por ahí para mi compadre Samuel Angulo, de por allá de Barirapuato, Sinaloa, compadres. Para Mejía, para mi compadre Mejía de Honduras, para toda la raza de Honduras, para todos los catrachos, dice que es paisano del Denis Bardal, puro Honduras, compadres. ¡Vámonos! ¡Vámonos con esta que dice así!

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0: cantar.
1: Y bueno, bueno, así es, compadre, así es la cosa, que andamos bien infundados, bien alegres, bien contentos. Bueno, como quiera que sea. Y bueno, por ahí el Yes Bar invita este sábado 16 de mayo a disfrutar de un bailazo, compadres. Aliados de Tierra Caliente, para si usted quiere ir a pachanguear este sabadito, ahora mero, ya si se quiere ir a apartar lugar desde ahorita, no le hace, compadres. Bueno, pues ahí va a estar el grupo Aliados de Tierra Caliente y también la iglesia Santa Teresita invita este domingo, o sea el día de mañana 17 de mayo, a una venta de tacos de asada y tacos de adobada a partir de las 9 de la mañana, de las 9 a las 4, compadres. Así es, para que se vaya a aventar unos tacuaches, unos tacuachitos ahí. Y también por aquí dice que se están vendiendo plantas de tomate, variedad de chiles, cebolla, brócoli y especies de olor. Ubicado en el 300 West 321 Sur, en Burley, Idaho. Para más información, comunicarse al número 208-678-5797, 208-678-5797. Bueno, como les iba diciendo, así es que el Concilio Comunitario busca trabajadores. Para más información, habla el 208-878-1171, hablar con Alicia Telles o Edna Cárdenas, compadres. ¿Dónde anda por ahí? ¿Dónde anda por ahí la hoja? No les digo. ¿Ya te perdió o qué pasó? También tenemos por ahí, teníamos por ahí, tenemos por allá. Ah, qué caray, ¿ya la tiraste o qué? Bueno, ahorita la buscamos. Por ahí tenemos una casa de renta. Una casa de renta, compadres. A ver, ¿dónde dejaste la hoja? No te digo, muchacho. Malentendido. Bueno, compadre, nos vamos a ir con más música, más injundia. Y bueno, así es que para toda la gente por allá de Tecomán, Colima, compadres, nos pidieron Valentín de la Sierra con mi tío Antonio Hilar. Y ahí de pasadita para toda la gente de Zacatecas. Échenle ganas, compadres. Échenle ganas.

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0: pasa, compadre? No te digo, pues, ¿qué andas haciendo? Así es que nos vamos a ir con más alegría, más música. Pero primero vamos a poner algo que tenemos que poner, porque si no, nos jalan, nos pican las costillas, ¿o qué nos hacen? No les digo, ahorita venimos con más música, compadres, no se me agüite.
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3: Y bueno, bueno, así es la cosa, compadre. Ya nos despedimos con esta canción. Mañana nos escuchamos aquí a las 10 de la mañana. Así es que nos vamos, compadres. Bien. ¿Cómo nos vamos? No, nos vamos bien infundiados, bien alegres, bien contentos de haber estado aquí con ustedes. Muchas gracias a toda la gente que se comunicó, pidió sus canciones. Y nos despedimos con esta que dice así, compadres, para toda la raza que nos está escuchando de parte de El Cepillo de Guanajuato, Sinaloa.

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mira, Raúl, pa' mí las deudas de juego son siempre deudas de honor. Te gané lo que más quiero. Ya había otra deuda anterior. Creo que ya estamos a mano. 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

Porque ahora vas a jugar el albur de tu vida, pero arrojándote tú mismo como apuesta. Prepárate, hijo, cuenta conmigo. Tú eres joven, puedes hacerlo y nada te cuesta. Solo evita caer en los vicios, porque el vicioso no llega a parte alguna. Mira cuántos jóvenes se pierden y con su desgracia otros amasan inmensas fortunas. Yo solo quiero que tú triunfes, hijo. ¿Qué de malo tiene eso? Entiéndeme, el camino de la vida es largo y ese camino...

0: Ándele pues, lejos, lejos de ti. Lo más nuevo, lo más reciente, este tema ya lo va a escuchar mediante Dios mediante el lunes a cualquier hora en la radio, la mejor radio por internet, en la radio de la comarca. 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
1: Salud para Pancho del 4. Complacernos con la canción Nadie es Eterno para Hombre Lobo de la Aurora que se nos adelantó en el camino. Aún vive el lobo, ándale pues.
0: La gente Bucareli que se reporta, bienvenido a esta bonita noche.
1: Salud para Giovanna, Jenny, Araceli, Karina, Morelia de las Américas. Saludote. ¿Para americano? Para la gente de las playas. La gente de las playas que está solicitando.

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1: La moda en Gómez Palacio Durango, el patas para arriba y el pasito nuevo que estamos imponiendo sus amigos del tamborazo chévere, que próximamente lo va a ver en el programa de Bailando por un Sueño de Televisa, el pasito chévere, ahí lo va a ver, lo va a bailar mi compadre Lati Lover y todos los luchadores que van a entrar a ese gran reality show, muchachos. Ahí vamos a ir a poner el pasito chévere, muchachos.
2: Claro que sí, compadre, vamos a continuar con una melodía más en la voz de mi compadre José Luis Torres. Aquí el tamborazo chévere presente, aquí en Gómez Palacio Durango, ahí de las melodías que traemos algo romanticón para la gente que anda dolida. En la voz de mi compadre José Luis Torres,
3: de los Llanos.
2: Y no sé, más o menos de la siguiente manera, compadrito, échele a mi compa Baldo, vámonos.

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5: Muy buenas tardes a toda mi gente aquí en Burley, Idaho. Ahorita son las 4 o 7. Sí, 7. Y parece que ahorita... Pues no está tan frío afuera, pero aquí traigo un suéter. ¿Cómo crees? Pero hoy sí me toca ir a trabajar más a ratito, ahorita a las 5. Y dije, pues por el tiempo me voy a venir a pasarla ya acá con mi gente en el radio. Apenas la gente está saliendo trabajo, a ver qué andan haciendo. Pero aquí vamos a seguir con unas canciones aquí en Rainbow Latin 91.9. Y a ver qué más hacemos. Ahorita estoy mirando las noticias aquí en los Estados Unidos. Pero a ver qué más que hacemos y aquí vamos con unas canciones.

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Bueno, pues aquí ya regresamos al Radio Latino 91.9. Apenas me estaba marcando la madrina del radio. Y puse esta canción. Me pidió dos canciones. Escúchame, madrina. Me pidió dos canciones. Y de repente nomás busqué esta canción y la otra. La puse aquí. Y se me fue. Yo no sé cómo, pero se me fue. Y aquí lo estoy buscando, pero no lo puedo encontrar donde sea. Pero esa canción era parte de La Madrina. La otra canción, a ver si la puedo encontrar. Si no, pues a ver si la puedo. Pero aquí vamos a seguir con más canciones en Radio Voz Latina 91.9. Ahorita ya me voy ahorita a las 4:40 o las 4:50, a ver qué hora me toca irme. Pero aquí vamos a seguir con más canciones en Radio Voz Latina. Ahí se va.

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4: Bueno, pues aquí ya regresamos en Radio Voz Latina, Latina 91.9. Y ahorita me voy unos minutos porque me toca ir al trabajo. Pero aquí voy a seguir un ratito más aquí en el radio. Si quieren llamar a 208-678-2280 a Radio Voz Latina. Aquí puedo poner una canción de tu parte. Y pues, nomás, a mí nomás me faltan unos días más de escuela. Me faltan, yo creo que 2 semanas. A ver, sí, nomás me faltan 2 semanas, porque me voy el 28. Me voy para Arizona, Phoenix, Arizona. Y pues no voy a estar aquí por 3 meses, o ojalá que nadie me olvide antes, cuando me voy. Pero aquí vamos a seguir con más canciones aquí en Radio Voz Latina 91.9.

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Y es que tú has sido tan buena conmigo. Gracias.

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